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0: 6 de la tarde con 14 minutos. Bienvenidos sean todos ustedes a los éxitos de Cristal en este 103.7. En este viernes 21 de agosto, fin de semana, por fin. Con actitud de viernes, actitud de despejarnos un poco de la chamba, de todas las actividades que tenemos en la semana, de todo lo importante. Recuerda, diría mi abuelo, todo lo que deja. Y después dice lo que no deja. Bienvenidos, señoras y señores. Mi nombre es Uriel Soto y para mí es un placer acompañarte en esta tarde-noche, porque me voy a quedar contigo desde este momento, 6 de la tarde y 14 minutos, y hasta las 9 de la noche. Tenemos un programa bien cargado, ya tuvimos buena música y nada más. El mexicano de Germán Román con el sombrero vaquero. También me despido de Luis Fonsi, algo de lo nuevo de este señor, que se está atreviendo a hacer cosas nuevas. Anteriormente, el último de los éxitos que tuvo con Fade estuvo en el género de salsa, siendo que este señor Luis Fonsi pues venía un poco más de la balada romántica y el pop. En algún momento trató de hacer también algo de reggaetón, no le quedó nada mal, pero creo que estos ritmos latinos le quedan mucho mejor. Este me despido como en bachata, a mí al menos me encanta, ¿eh? Me encanta, tiene mucho talento para estos géneros musicales. También tuvimos Bendito Corazón de Alex Sintek, Edwin Luna y el señor Jorge Domínguez. Qué buen conjunto musical, señores. Dos de tres grandes artistas, los tres bastante buenos, grandes voces en un gran ritmo. Y también De Rodillas Te Pido de Los Alegres de la Sierra. Este es clásico, este donde quiera que lo pongan y a la hora que lo pongan, es buenísimo. No, este es el sierreño clásico, de las principales embarraditas que surgieron en aquel entonces del sierreño. Recordemos, el sierreño con el paso de los años se convierte en lo que hoy conocemos como los corridos tumbaos. Pues bueno, voy a estar acompañándote, así que mándame tu mensaje desde este momento en el 5558-650532. Vamos a acompañarnos, vamos a tratar de hacer una tarde excelente, maravillosa. Y oigan, está lloviendo tremendamente. Bueno, al menos por acá yo visualizo por las ventanas cerca de la estación de Radio Cristal y en las calles del Valle de México está lloviendo tremendamente. Por favor, cuídate mucho, maneja con mucha precaución, utiliza las intermitentes, utiliza el freno de motor en el coche. Si todavía no sales y no es opción salir, pues mira, si mejor quedarte en la casa, mejor ni salgas. Y si no, pues recuerda checar el coche, checar los frenos, checar el anticongelante, checar cada cosa, porque con esos climas está cañón que se te pueda atravesar un percance. Cuídate muchísimo, por favor, y mencióname por acá en el teléfono de la cabina en qué zona del Valle de México te encuentras, cómo está la lluvia por allá. Vamos a empezar a hacer una comunidad para poder avisarle a la gente que vaya para allá, hacia el lugar en donde tú estás, avisarle si está tremenda la lluvia, si ya bajó, si es buen plan ir o si es buen plan mejor no ir o ir más tarde. Mientras tanto, vámonos a una pausa comercial. Ahorita regresamos con mucho más aquí en Los Éxitos de Cristal.
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0: A 6 de la tarde con 18 minutos de la música nueva de Cristal. Es La Adictiva y Javi. Déjese querer, mi amor.
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0: Muy buenas tardes, hermanito.
1: Buenas, amigo.
0: Seguimos con actitud al 103.7.
1: Eso.
0: Aquí en el sitio de la Jitomata, en Santo Tomás, Chiconaucla.
1: Viento, saludos hasta allá.
0: Llovió muy fuerte aquí en Santo Tomás y a los alrededores. Ya dejó de... Ya no va a estar el chipichipi, pero sí se vino fuerte el agua.
1: Ok, amigo. Perfecto.
0: Saludos en cabina.
1: Gracias, amigo. Mi buen Sergio Martínez, gracias por acompañarnos. Amigo, pues maneja con mucha precaución y cuídate mucho con estas lluvias que están tremendas. 6:24 es música de Buenavista Social Club y Coldplay. Clocks.

0: Las 6 de la tarde con 29 minutos. Hoy nada más ese ritmo de los Buenavista Social Club con Coldplay. Qué buena remasterización de ese tema. Original de Coldplay, Clocks, pero con Buenavista Social Club, buenísimo. ¿Saben cómo se me figura este ritmo de salsa? Como la salsa dura justamente de los Spanish Harlem Orquesta, que se estarán presentando ya el día de hoy, al rato en el Maraca, en punto de las 9 de la noche. Y por cierto, por acá nos está mandando saludos mi querida Vane, por eso me acordé, porque dice Vane que ya anda listando todo para irse. Ella fue una de las afortunadas ganadoras de los accesos para que se lance a bailar la salsa dura, la salsa clásica de los estilos de los 70s. Estoy seguro que se la van a pasar increíble. ¡Qué envidia de la buena! Bueno, no existe la envidia de la buena, eso no es cierto, ¿eh? Mi querida Vane, hermosa, te mando un beso bien grande. Y también a Renata Lice, que dice que está acompañándola. Gracias. Y ojalá que ustedes se lancen juntas a disfrutar de ese baile. Y pues si se lanzan, me comparten fotos. Me mandan qué tal está el ambiente por allá. Me mandan fotos, videos, porque pues evidentemente yo no voy. Pero me hubiera gustado, me hubiera encantado poder asistir. Gracias por acompañarnos también al buen Paco Javier, que ya nos manda también su nota de voz. ¿Qué onda, Paco?
1: Hola, muy buenas tardes, mi amigo Uriel Soto. Tengas una excelente y maravillosa tarde.
0: Gracias.
1: Pues, por el rumbo de Cuautitlán Izcalli, en la colonia Infonavit Norte, apenas empieza a llover.
0: Ok.
1: No tan fuerte, pero sí hay presencia de lluvia. Tengas una excelente y maravillosa tarde. Saludos.
0: Perfecto, mi buen amigo Francisco Javier. Gracias, amigo, por el informe. Se me hace que como que las nubes, diría mi abuelo, las nubes van caminando. Como de acá de Chiconautla, ya están pasando ahorita, porque por acá, por la zona de Coacalco, ya está lloviendo tremendo. Ya anda pasando por acá la nube cargadita de agua y ya va justamente para allá, para la zona de Cuautitlán. Está agarrando ese rumbo. Entonces lo más probable es que también para la gente de por acá, de la zona de Tultitlán, a lo mejor de la zona de, no sé, a lo mejor Zumpango, Nextlalpan, ya también ya les llovió o ya les está lloviendo. Mucha precaución, por favor, manejen con mucha, mucha precaución. Respeto también para los otros automovilistas, motociclistas. Igual, motociclistas, si hay oportunidad de que te detengas ahí en algún lugar, en un tejadito, en donde no te me estés mojando, mira, toma mejor esa opción, que creo que será la mejor. No importa, recuerda, no importa que llegues a casa más rápido, no estamos jugando carreras. Lo importante es que llegues con bien. Así que si tienes oportunidad o si crees que es necesario detenerte un poco a esperar a que pase el agua, bueno, pues hay que hacerlo. No importa que lleguemos tal vez 20 minutos, media hora más tarde a nuestro destino. Mira, la protección y el bienestar es lo principal. Vámonos a la pausa comercial. Ahorita regresamos con mucho más aquí en Los Éxitos de Cristal.
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1: Las 6 de la tarde con 33 minutos. Ahí está Mike Towers, de mis favoritas. Una nada más de la música nueva de Cristal.
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Las 6:36 PM, vamos a disfrutar de este tema, de los clásicos y consentidos de los grandes grupos de Cristal 103.7. Es Brindis, ¿cómo te extraño?

0: 6 de la tarde con 40 minutos. Este es nuevecito de paquete de los Cuisillos. Un bebito con tus ojos. Dediquen esta rola, señores, por favor.
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6: Las 6:47, esta sí es de actitud de fin de semana. Ahí está Lupillo Rivera, a mi manera.

0: Ya son las 6 de la tarde y 59 minutos. Nos vamos al corte comercial y regresamos a la música del amor. Prepárate para Solo para Enamorados.
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las 7 de la noche con 16 minutos disfrutamos de este tema que está lleno, lleno de amor. Se titula Atado a tu amor, a cargo de Chayanne. Buenas noches.

las 7 de la noche con 25 minutos. Un tema que lleva una carga de desamor. A cargo de Cani García, Hoy Ya Me Voy. Aquí en Solo para Enamorados.

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0: Las 7 de la noche con 34 minutos.
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6: Las 8 en punto.

0: las 8 de la noche y 13 minutos, viernes, feliz fin de semana, 21 de agosto, 21. Gracias por acompañarnos, señoras y señores. Tuvimos buen bloque musical para arrancar en los sonidos de cristal. Y fin de semana, oigan, fin de semana para relajarnos, fin de semana también para tener la oportunidad de echar una carcajada, de compartir esa risa y pasarla bien, señores. Tenemos chistes, viernes de chiste, viernes de carcajada. Mándame tu chiste favorito. Claro, puedes meterle un poquito de picocito, así, tantito limón, tantita sal si quieres, si se vale, pero no tanto, no tanto, porque qué tal y por ahí nos están escuchando algún chiquillo todavía que no se quiere dormir. Mándame tu chiste, ese que tanto te gusta, ese que te sabes, ese que cuentas muy bien. Por acá ya nos llegaron algunos, el buen Edgar Nelson González. ¿Qué onda, amigo?
1: Hola, buenas noches.
0: Hola.
1: ¿Tú sabes cómo hacen el amor las chinches?
0: ¿Cómo?
1: Lo hacen chincheramente.
0: ¡Buenísimo, amigo! Me lo quedo, buenísimo. Ese está bueno, tiene picocito, tiene chilito, limón y sal, pero no tiene tanto. Todavía está soportable para los chamacos. ¿Qué dice por acá mi querida Dayana? Buenas noches.
2: Les mando un saludo a todos los de Cristal 103.5.
0: Gracias, hermosa.
2: Nos escuchamos desde...

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4: Unos yo también traigo unos buenos. No me la rifo mucho para contarlos, pero de que te puedo hacer reír a lo mejor 2 segundos, pues sí me la aviento, ¿eh? Vámonos al corte comercial, ahorita regresamos con mucho más aquí en los Sonidos de Cristal. ¡Feliz viernes!
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2: 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Cabales y Saúl Ortiz, Chicos Aventura, Banda Primos, Controversia. Ese día es puro baile. ¿Quieres tus accesos? 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

0: las 8 de la noche y 27 minutos. Feliz viernes, feliz arranque de fin de semana. Y con actitud del 103.7. Oigan, seguimos platicando acerca de los chistes. Es día viernes, día de relajación, pero también día de echar una carcajada, día de pasarla bien. Sí, desde este momento, no sé si ya vayas a lo mejor directo a tu casa o a lo mejor vas directo a la fiesta, ¿sí? Se vale, claro que te lo mereces, chambeaste muy fuerte esta semana. Te mereces un rato de distracción, de diversión, un bailongo, un cotorreo con los amigos. Nos lo merecemos todos, señores, esto es normal. Pero, pues, mientras tanto, mientras te vas dirigiendo para allá, pues, te acompañamos con unos buenos chistes. Por acá dice el buen José Roberto Rodríguez. ¿Qué onda, amigo? ¿Cómo estás?
1: Hola, Uriel. Buenas noches.
0: ¿Qué onda?
1: Mi chiste es, ¿cómo se dice suegra en chino?
0: ¿Cómo? Échamelo.
1: Lin Chen La. Pásala bien. Hasta luego.
0: Buenísimo. Lin Chen La. Diario, si se puede. No, no hay que hablar mal. No, señores, no, nuestras suegras son buenísimas, no. Bueno, ustedes si se portan mal, allá ustedes, ¿no? Pero a mí mi suegra sí me quiere, señores. ¿Qué dice por acá el buen Johnny? Buenas noches.
2: Buenas noches, Crystal Team.
0: ¿Qué onda?
2: A unas cuadras de mi casa, la casa de ustedes, vive un cuate que es gangoso. Ajá. Los que ya tenemos familiaridad con él le decimos el Gangas de cariño.
0: Ok, el Gangas.
2: El pasado llegué con una baraja española, con los cuates. Digo, vamos a echar una barajita, órale, va. Va llegando el Gangas y hace, ¡fuego! ¡Fuego! Le digo, no, Carlos, la neta no, tú eres bien tramposo. Dice, ¡no! ¡Fuego! ¡Está quemando mi casa! ¡Échenme la mano! Después de sofocar el fuego, terminemos cansados y con hambre.
0: Buenísimo.
2: Yo soy a todo dar, le doy 50 pesos, le digo, ¡Gangas! Vete al Oxxo y trae una latita de chiles para echar una botana.
0: ¿Ok?
2: Sí. Cuenta que llega al Oxxo y le dice, ¿me da una lata de chiles? Y el que atiende le dice, ¿verdes? Ni modo que azules, dejo.
0: ¡Buenísimo!
2: Hay diferentes tipos de chiles, le dice, okay. ¿Los quieres serranos? No, los quiero abiertos. Ah, me trajo un yogur. ¿Un qué?
0: Un yogur.
2: ¿Danone? Pues de ahí, dejo del refri. Gente bonita, como puede, bueno, soy un gran comediante, pero yo siempre estoy al 103.7.
0: ¡Eso!
2: El Chris en ti.
0: Y buen Johnny, no, hombre. Aplaudo de pie. Me paro de pie y te aplaudo con las manos en este momento, mi buen Johnny. Chiste malo, de veras. Gracias por ese buen chiste, nos estás haciendo la noche y nos estás haciendo una gran compañía, sacando una buena risa. ¿Habrá un mejor chiste que este? ¿Qué tan buen contador de chiste eres? Mándamelo en este momento, vamos a ver quién le gana al buen Johnny. Bueno, no es competencia, pero quiero escuchar gente mandándome chistes. Nos queremos reír en esta noche de viernes. Vámonos a una pausa comercial. Ahorita regresamos con mucho más aquí en Los Sonidos de Cristal.
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las 8 de la noche y 36 minutos. Saludos para mi querida Gisela, que ya anda por allá en la maraca, lista para disfrutar de los chicos del Spanish Harlem Orquesta. Nos mandan fotos, por favor, de cómo

Las 8 de la noche y 39 minutos. Saludos para el buen Jesús Carreño Hernández. Gracias por acompañarnos, amigo. Que tengas una excelente noche de viernes. Vámonos con Los Temerarios. Este tema es buenísimo. Eras todo para mí.

0: Noche con 44 minutos, continuamos a través de los sonidos de cristal. Y seguimos recibiendo los chistes de la audiencia del 103.7 por acá. Tenemos ya uno de del buen Homero. ¿Qué onda, amigo?
1: Hola, Uriel, ¿cómo estás?
0: ¿Qué onda?
1: Aquí está Uriel. Saludo aquí tu compa el Homero.
0: ¿Qué onda, Homero?
1: De aquí de Tecámac, aquí en la Macroplaza.
0: Eso, besote hasta allá.
1: Aquí también anda mi compa el Babidi.
0: ¡Ese Babidi!
1: Cantando después de una jornada muy fuerte de trabajo. Pero eso. Están buenos los chistes, ¿no? Pues quiero participar.
0: ¡Échamelo!
1: ¿Cuál es el colmo de un panadero, Uriel?
0: ¡Échamelo!
1: ¿Sabes? Muchos nada más saben uno, pero tienen. Los panaderos tienen dos colmos. Oh, ¿cuál es el colmo de un panadero?
0: ¡Échamelo!
1: El colmo de un panadero es que su hija se llame Concha.
0: Ok.
1: Y que le pongan los cuernos. Vamos a ver aquí el Babidi. A ver, Babidi. Babidi, ¿dónde estás, Babidi? Babidi, ven, ven, Babidi. Échate un saludo. Un saludo, Babidi. Aquí está el Babidi. Saludos. Gracias.
0: Buenísimo. Mi parte favorita, sin lugar a dudas, fue el Babidi. ¿Quién es el Babidi? Oh. Amigos, si tienes oportunidad, regálame una foto del Babidi. Quiero conocerlo, yo quiero saber y quiero saber primeramente por qué razón le dicen Babidi. Yo conozco un personaje que dice el Babidi, yo ya sé quién es. No sé si ustedes recuerdan, los que son de mi generación lo van a recordar. Era este pequeñito, este que era como que el que mandaba a Majin Buu en Dragon Ball, no sé si se acuerdan. El Babidi, y le hacía igualito. Oh. Mándame una foto del Babidi, hermano, quiero saber quién es. Mientras tanto, vámonos a la pausa, no le cambies, ya regreso.
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0: Las 8 de la noche y 58 minutos. Ahí está este tema nuevo de Alfredo Olivas. Se llama Mayday. Pero, señoras y señores, ya casi estamos por despedirnos. Pero antes de eso, tenemos un chiste más que llegó de mi querida Rocío Carrera, que lo vamos a escuchar en este momento. Hermosa, te escucho.
1: Hola, buenas noches. Hola. Yo me llamo Rocío. Les iba a contar un chiste del salario mínimo, pero no me alcanzó.
0: Lo mejor de este chiste de Rocío fue su risa al final. Buenísimo, Rocío, gracias por habernos acompañado, hermosa. Y gracias a ti que también nos mandaste tu mensaje, que nos mandaste tu compañía, tu buena vibra para esta noche, que nos mandaste tu chiste. Y también gracias a ti que los ibas escuchando y riéndote junto con nosotros. No importa que no nos mandes mensaje, lo importante es que nos acompañes siempre. Señoras y señores, mi nombre es Uriel Soto y me despido en este momento. Te dejo en las manos de Carlos Force, que te acompaña desde las 9 y hasta las 12 de la noche. Yo te vuelvo a acompañar el día de mañana en punto de las 9 de la mañana, aquí en Radio Cristal 103.7. Que tengas un excelente cierre de viernes y un excelente inicio de fin de semana. Cuídate mucho. Chao, chao.
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0: Las 9:13. ¿Cómo les va? Bienvenidos sean una vez más a los Sonidos de Cristal. Yo soy Carlos, te acompaño hasta la medianoche. Hola, hola, así es, Diego Armando el Suave por acá acompañándonos. Hoy viernes, esta noche, fiesta en el 103.7. Tenemos, por supuesto, el versus musical, el versus suavecito entre Diego Armando el Suave y tu servilleta Force. Y también mucha buena música, uno que otro acceso también. ¿Y relatos de terror? Ah, caray, esa no me la sabía. Bueno, lo que vaya saliendo, ¿no? Así es que escríbeme al WhatsApp de la cabina y yo me voy a la pausa comercial porque esto ya comenzó. Así es que es viernes, vamos a disfrutar, vamos a gozar en los Sonidos de Cristal.
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Ya a las 9:21, ahí está Intocable con la mentira. Oigan, a ver el hashtag de la noche, esta noche, que se antojan los tequilas de repente. ¿Cómo le invitarías a tu amigo un tequila, pero de la manera más formal? 9:21.

0: Oye, qué buen cierre de canción, ¿eh? De Cristian Nodal. Oye, suave, ya me preguntaron por qué la noche está como que apta para los tequilas. Y es que déjame decirte que llovió, así es, en el Valle de México llovió, así es que, pues nada más por eso, ¿no? Por el frío. Y la pregunta de la noche es justamente eso. ¿Cómo le invitarías un tequila a tu amistad, a tu compa, a tu hermano, a tu brother, a quien tú quieras un tequila? De una forma, pues no tan bizarra, ¿no?
1: ¿Qué se les dice, ma?
0: Una forma así bonita, elegante, para que se antoje. Y ya nos respondieron, suave, nos dicen por acá. ¿Será de su agrado aceptar una medida de tequila por cuenta de la casa? Mira, hay otra que me gustó. Estimado colega, por medio de la presente, someto a su distinguida consideración la posibilidad de aceptar un destilado de agave, cortesía de quien suscribe. Quedo atento a su favorable respuesta.
2: Este muchacho.
0: Eso es todo, me gustó. Así no me vas a decir que rechazas, la neta. A ver, por acá nos dicen también. ¿Le parece pertinente que procedamos a la ingesta moderada de un tequila? Eso es todo, ¿Por qué estamos hablando de esto, suave? Pues porque es viernes, ¿verdad? Vamos a la pausa, regreso ya a las 9:31. Yo soy Carlos, te acompaño hasta la medianoche. ¿Qué otra forma se te ocurre de invitar un tequila de una forma sublime, formal, bonita?
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0: El gobierno de México presentó el Olinia Carga, el segundo modelo del proyecto de electromovilidad desarrollado en México y diseñado específicamente para el transporte de mercancías en zonas urbanas. 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

0: Las 9:41. Así es, noche de tequilas. Ah, caray, ¿cómo crees, suavecito? No, es viernes 21 de agosto, mitad de quincena. Vamos a estar en modo tranquilo. Sosiégate, porfa. Mira, ya me están llegando bastantes respuestas ahorita que lancé la dinámica, la pregunta de la noche: ¿cómo le invitarías un tequila a tu amigo, a tu amiga, a quien tú quieras? ¿Cómo se los invitarías? Y mira, por acá nos dicen también: ¿le parece pertinente que procedamos a la ingesta moderada de un tequila? ¡Oh, qué rico, qué elegante, qué fino! Se me vino a la mente la imagen del Winnie Pooh, ¿verdad? Así, todo elegantioso. A ver, por acá nos dicen: con su autorización, me gustaría patrocinarle una medida de un vasito de vidrio llamado Caballito. ¡Oh, qué rico! Por acá también nos dicen: ¿qué opinión le merece la posibilidad de ingerir responsablemente un pequeño destilado? Oye, qué buenas respuestas, con eso ni cómo decirte que no, la neta, suave. Y a ver, ya para el segundo, ¿cómo sería? Ay, te va mi propuesta, ¿no? Para el segundo: ¿considera usted prudente una segunda intervención de ingesta de alcohol? No, esa podría ser una opción, ¿no? ¿Y cuál es la tuya? Échame tu respuesta, 58650532. Por acá nos dicen: procedemos con una segunda ronda administrativa. ¡Órale, qué bonito, Se pone creativa la banda con esto de los tequilas. Bueno, ya las 9:43. Y yo te pregunto también: ¿quieres ir a Haití este próximo 28 de agosto? Muy pendiente, porque en el siguiente bloque musical tengo accesos para ti. Es un acceso cuádruple, y además es gratis. Es gratis. Dime quién hoy en día te regala algo. Nadie. Nadie, suave. Así es que súper pendiente el siguiente bloque musical, ya las 9:43. Vámonos a la pausa. Regreso con más.
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Ahí está el fantasma, el culpable. Ya a las 9:54, saluditos a Betsy, que ya se sintoniza, que ya se conecta a través de la señal del 103.7.

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0: Oigan, ¿cuántos de ustedes ya están zapateando? La dejamos a propósito, justamente para eso, para el zapateo. Ya a las 10 con 11. A ver, tengo accesos cuádruples. ¿Quién los quiere para este 32 aniversario? ¡Ay, qué bonito suena eso! Controversia, ¿quieres ir? Seguramente te la sabes de memoria esta rolota, si es que lánzame tu mensaje, échame tus datos, yo quiero que me acompañes. Sí, definitivamente vamos a bailar salsa, pero también vamos a bailar cumbia, más movidón. Vamos a bailar de a cartoncito pegadito. ¡Ay, qué rico, ¿verdad? Bueno, ¿quieres tú acceso cuádruple para Salón de Eventos Jaite? Bueno, es tiempo de que me mandes un mensaje a través del WhatsApp de la cabina. Mándame tu nombre, mándame tus datos, te registro. Ya viene el verso suavecito, así es que no te despegues.
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0: Oigan, ¿ustedes creen que una aventura siempre es más bonita? Así lo canta Nietzsche, ya las tiene.

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0: Bendito tu corazón, ahí estuvo Alex Intec. Oye, ¿te gustó esta versión con Edwin Luna y Jorge Domínguez? Ya a las 10:28. A mí me encantó, te voy a ser honesto, a mí me gusta mucho Alex Intec. Con todo y ese paso del robot y toda la cosa, ¿verdad? Y con todo y las polémicas, ha estado en muchas polémicas Alex Intec. Que si de pronto lo comparaban con el Elton John... No, era, ¿es nuestro Elton John mexicano, sí o no? ¿Estás claro de acuerdo con esto? A ver, por acá saludamos primero a Betsy. Dice, buenas noches, mi estimado caballero. Sería para mí un verdadero placer que aceptara mi invitación a tomarnos unos deliciosos caballitos de tequila. Ah, bueno, de acuerdo a la dinámica, ¿no? De hace rato que estábamos tirando, es correcto. Por acá Claudia Sánchez Hinojosa. Hola, Chío, hola. Chayo, hola a todos los que nos mandan sus bonitos mensajes a la cabina. Ya a las 10:29 es viernes. ¿Qué vamos a hacer? Cuéntamelo todo. Ya viene el versus musical. Una canción de Diego Armando Sánchez, el Suave, contra una canción mía. Todo en modo salsa para todos los amantes de la salsa que están escuchando en este momento los sonidos y los y las noches de cristal. Va que va. Oigan, síganos en las redes también. No se les olvide, arroba Radio Cristal MX. Me voy rapidísimo a la pausa. Les prometo que regreso rápido. Regreso con más música para ti.
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0: Eso es, ya las 10:43 en este preciso momento. Oye, ¿sí o no? ¿Qué rolón? ¿Sí o no del señor Gabito Ballesteros con el buen Pepe Walker? A la luz de la luna, algo en modo rockabilly, en modo quinceañeros. Estamos ahorita, no, ¿qué te digo? A todo lo que da. Suave entró bailando a la cabina y, por supuesto, también tenemos... No nos podemos olvidar de esta sección de los viernes, ¿verdad? El viernes más suave. Es que es viernes de perreo. Sabe bien suave, suave, suave, sabe bien suave.
1: Viernes de dormir en catre ajeno.
0: Viernes de echar patín.
1: De despeinar la cotorra.
0: Eso es todo, eso es todo. Viernes sin censura, ¿no? Diría por ahí el Uriel Soto.
1: Sí, no, sin censura.
0: Oye, sí, la neta es que, mira, estamos a todo lo que da ahorita. Oye, sí, todo se vale, sí o no, hasta un versus musical. Ey. Así es que, oye, suave, platícame este viernes. ¿Por qué todos los viernes estás por acá, suave? Cuéntamelo todo.
1: Es que me doy un rol aquí a Plaza Las Flores. Hay mucho tráfico, amigo, ¿no?
0: Hay mucho que hacer para los desquacerados como nosotros.
1: Me voy un rato para allá y ya me regreso y ya te encuentro aquí. Digo, pues vamos.
0: Me encuentras aquí. Pues ya qué, ¿no?
1: Vamos a echar un rato la plática, ¿no? Estamos platicando.
0: Vamos a echar patada.
1: ¿Que dónde está el Pipe? Que no lo encontramos. ¿Qué pasó con él?
0: ¿Qué pasó con él?
1: Ya no se sabe, ¿no?
0: Es la incógnita. ¿Nos han preguntado o no nos han preguntado?
1: No, como que no se despidió.
0: No se despidió. Oigan, ustedes que no lo saben, ya no está con nosotros, ¿eh? Pipe Gómez.
1: Ah, amigos, Se nos fue.
0: Emprendió las alas, levantó las alas, emprendió el vuelo. Pero bueno, ustedes saben que todos los viernes es de ustedes, es del suavecito, por supuesto. Y tenemos un versus musical. Venga. El suave propone, yo propongo también, y usted dispone la canción que vamos a escuchar. ¿Cuál es tu canción, suave?
1: Pues es una cumbia, amigo. Vámonos con una cumbia de... De Grupo Agua Nueva Tropical.
0: ¿Verdad? ¡Ay, qué rico! Grupo Agua Nueva Tropical. Mira, ese es de suave. Oye, vamos a bajarle aquí el volumen, ¿no? A esa canción del suave de Calle 13. Y yo te voy a proponer otra mía.
1: A ver.
0: Uy, esa es de Dani Daniel.
1: Dani Daniel.
0: A ver, primer voto que llegue a cabina en este momento es el que va a decir qué canción va a sonar en este momento en el versus suavecito. Así es que vota por la canción de suave o vota por mi canción. Escúchala. Ahí está Betsy escribiendo.
1: Ay, no, ay,
0: en suspenso. En suspenso. Y dice
1: por una
0: que
1: cumbia, ¿no?
0: Una cumbia, una salsa, ¿cuál quiere? Eso es chanchullo, suave. Eso es chanchullo.
1: No, yo qué.
0: Oye, suave, pero platícale a la banda en este momento. Mira, ya nos están escribiendo en el personal, en la cabina también. 58650532. ¿Y qué es lo que está pasando en cabina? Siempre
1: aquí
0: sucede.
1: Andamos echando la tertulia, ¿no? Un
0: ratito, la tertulia,
1: aquí,
0: así aquí. Es. Un poquito de relajo, porque estamos, es viernes, se vale.
1: Así que estamos en el novenario de mi niño.
0: Ah, sí, ya casi cumplo años, suave. Así
1: ah,
0: es
1: sí, cierto, también estamos en el pre de su cumpleaños.
0: En el pre.
1: El domingo.
0: Cumplo 23 años.
1: 23 años.
0: El 23 de agosto.
1: Si gustan mandarle felicitaciones desde mañana, de una vez, o
0: yo
1: desde ahorita.
0: Yo acepto regalos de 1,000 para arriba.
1: Transferencias bancarias.
0: De hecho, pura transferencia, ya no acepto mesa de regalos de Sears ni
1: si
0: nada por el estilo.
1: Si gustan dejar un regalo aquí en cabina también, cuando vengan por sus
0: exacto.
1: boletos. Un regalo.
0: Ahora, si quiere regalarme este versus musical con Dani Daniel, digo,
1: la
0: también.
1: La canción también. Ay, ya estuvo que ganó el cumpleañero.
0: ¿Qué crees, suave? Que no han dicho. Mira, ya dijeron. ¿Qué crees? ¿Quién crees que ganó?
1: Gané el cumpleañero.
0: Pues vamos a ponerla desde el inicio, ¿no? Así es.
1: Preséntala, amigo.
0: Vamos con esto de Dani Daniel para todos los que están sufriendo. No me hagas sufrir. Una joyita. ¿Quién jala el cumpleaños el 23 de agosto, el domingo?
1: Uy, a la barbacha, ¿no?
0: Jala suave a la barbacha. Saludos al Miguel.
1: Halloween.
0: Ya nos tiene el pulque.

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5: Bienvenidos a un nuevo episodio, soy Claudia Mejía. Creo que han escuchado por ahí en las noticias sobre este gusanito, el gusano barrenador. Hoy tenemos a un invitado, es un infectólogo, es el doctor Bruno López. ¿Cómo estás?
6: Muy bien, muchas gracias.
5: Gracias por estar aquí y hablar sobre este tema. Sí da miedo, ¿verdad? O sea, sí ha como que metido miedito en la población.
6: Pues lo que se ve da más miedo, ¿no? A veces puede ser más peligroso para la vida en corto plazo una bacteria que no vemos, pero estos como los se pueden ver al ojo desnudo, como se dice.
5: Claro.
6: La verdad es que sí generan miedo. La invasión de animales o humanos por este tipo de moscas en su fase larvaria, que son los gusanos, y que esa es una miasis, ¿no? Prácticamente ese es el término de la de miasis, pero esta es una fase intermedia de la vida de la mosca, ¿no? Tiene que ser, llega como la mosca, se para en el tejido, puede ser incluso en una herida, en los conductos auditivos, las orejitas de las vacas, en la boca de un humano, en una herida de un pie de un paciente con diabetes, por ejemplo, con pie diabetes, se para ahí, deja sus huevos y esos huevos eclosionan, pues se abren, digamos, y se producen la larva, el pequeño gusanito. Y una vez en mosca va a otro, se reproduce con otro macho y va a volver a buscar otro sitio donde alojarse. Todas las moscas llevan esa fase. Hay una que es bastante curioso porque ella prefiere poner sus huevos. Se llama Dermatobia, le llaman la mosca peluda en algunas regiones.
5: Aparte, o sea, ¿cómo del gusano guardado?
6: Se ve similar. La verdad es que la mosca sí tiene las características en los colores. Por ejemplo, la mosca del gusano barrenador, el Coclegomia hominivorax, que su nombre es así científico, digamos, tiene color como verdáceo. Es color verde.
5: Ay, son
6: es
5: esas grande, moscas grandes.
6: Verdes, exacto. Ay. Con la espaldita así como verde.
5: Ok.
6: Y que vuelan pues rápido, a grandes distancias. Y pues se pueden diferenciar en la morfología que tienen. Lo que sí cuesta más trabajo es en la fase de larva, el gusanito, diferenciarlo de otras especies. Ahí sí, porque incluso tienes que verlo con el microscopio, ver ciertas estructuras. El problema del gusano barrenador es que puede dar cuadros graves porque le gusta el tejido humano vivo, entonces es un parásito obligado, es decir, para que desarrolle todo su ciclo de vida, necesita una herida de una persona viva para que ahí siga penetrando en el tejido, barrena, es decir, por literal su nombre, entra, va escarbando el tejido sano y hasta meterse más adentro, hacer cavidades y crear hasta, y por arrastre pues lleva bacterias y puede crear infecciones también ¿no? Por bacterias. Entonces esa es la importancia que tiene. ¿Qué pasa al ganado? El ganado pues se enferma, ¿no? Se enferma porque se llena, si lo dejan sin un tratamiento, penetra y le da un cuadro grave de invasión de este gusano. A la par, pues al abrir esas cavidades, deja que bacterias entren y le da sepsis también al ganado y mueren muchos.
5: Y se puede morir.
6: Exacto. Y es tan difícil a veces, en una sola puesta de una mosca de gusano barrenador, el Coclegomia hominivorax, que es el nombre de la mosca, al poner en una herida, en una cavidad, sus huevos, pone hasta 200 en una sola. Y de esos se evolucionan hasta el 70%. ¿Cuántos gusanos
5: se
6: van a
5: producir? ¿Todos son los que barrenan?
6: Y todos al mismo par pueden ir barrenando.
5: O sea, es muy rápido.
6: Entonces, por eso a veces tienen que sacrificar al ganado. Porque ya están tan invadidos que es imposible quitarle todos.
5: Pero esto ya estaba erradicado.
6: Esto ya estaba erradicado.
5: Desde los 90, ¿no?
6: Desde el 70. Un programa de erradicación del 70 al 92. En el 92 se declaró que era libre de México y Estados Unidos. ¿Cómo lo hicieron? Pues liberaron muchísimos cientos miles de millones de machos, pero estaban radiados, o sea que eran infértiles, digamos.
5: Okay.
6: Entonces se reproducían con moscas hembras, y las moscas hembras lo que tenían era producción de huevos sin larvas, o sea, eran huevos estériles, digamos, ¿no? Y así ya dejaron que no se reproducieran hasta que finalmente desaparecieron. Esa fue la técnica que usaron.
5: ¿Y por qué ahora regresó?
6: El problema donde no realmente, aparentemente se había erradicado, pero había pequeños brotes, por ejemplo, en Panamá, en Puerto Rico.
5: Centroamérica.
6: En Centroamérica, en varios de Venezuela. Y por ahí había esos pequeños brotes. Con la cuestión de la inmigración y el tráfico ilegal de ganado, allí empezó, por eso Chiapas fue la primera zona. Y de ahí, así como hemos venido con los casos. Chiapas empezó primero el año pasado con hasta un total de... El año pasado cerró con 90 casos en todo el 2025 y en 2026, al cuarto, al 3 de julio, lleva ya 55 casos. Y después empezó a extenderse ahora nuevamente a Hidalgo, a Jalisco, Hidalgo con 28 casos, Hidalgo con 13 de humanos, humanos con infección. Ha ganado, ha habido más. Oaxaca 39 casos, Puebla 35, Veracruz 90 casos, 24%, es el que más casos tiene ahorita en todo lo que va de este año.
5: ¿Cuál me impresiona los casos en humanos? Porque, ¿cuáles son los factores? Supongo que la mala higiene o la falta de higiene es lo que pues provoca esto.
6: Bien lo comentaste, la falta de higiene es la primera parte de esto, ¿no? ¿Por qué? Porque si yo baño a mi perro o a mi gato, yo mismo me baño a lo mejor una vez por semana, pues dejo, o dos veces por semana, dejo que todos estos días una mosca se pare en una herida, en alguna lesión, más si es una persona ya frágil, por ejemplo, los animales, las mascotas a veces pueden ni siquiera darse cuenta, ¿no? Pero un humano, por ejemplo, con una pequeña herida, que muchos lo vemos, por ejemplo, con pacientes ancianos, ¿no? Que tienen ya algo de demencia, que solo están en cama y que pueden estar un poco descuidados porque no están al 100% con ellos, pues se le puede parar hasta en la oreja, en la nariz, y ahí dejar los huevos y convertirse en gusanos. Vamos a poner un ejemplo de un paciente con pie diabético que de por sí ya tiene demencia y que solamente está en cama, ya no comunica, tiene muy poca movilidad, y de repente pues llega, pues lo encuentran los familiares con una lesión en su pie, con unas gusanos. Al menos para la persona que no se dedica al 100% a esto, todo, ver los gusanos no va a poder distinguir si es una de estas de mosca doméstica o si es de gusano barrenador o si, o Lucilia, no va a saber. Entonces hay que ver de que no se trate de que efectivamente que sea gusano barrenador. Y lo siguiente es que no podemos quitarlos y echarlos a la basura. ¿Por qué?
5: Porque eclosionan de nuevamente como mosca, ¿no?
6: Y digamos, vuelven a reproducirse y a contaminar el ambiente otra vez y a infectar otra pacientes o huéspedes. Entonces lo que necesitamos es quitar la mayoría. Recomienda, si no tenemos en ese momento la posibilidad de que nos ayuden a supervisar qué sea, echarlos en un frasco con alcohol. Con alcohol prácticamente se preservan intactos. Mueren, pero se preservan intactos los gusanos. Echamos una porción en alcohol y lo demás, tenemos dos opciones. Una es incinerarlos o inundarlos de alcohol y dejarlos en un recipiente cerrado. Aparte de las muestras que ya tenemos, ¿no? O jabón, agua de jabón, y dejarlos ahí encerrados. No recomiendan enterrarlos para que puedan reconocerse al microscopio de qué se trata. Si es Lucilia, si es la mosca doméstica, no pasa nada, ¿no? Finalmente son, ya tenemos muchos años viviendo con ellos. Lo ideal es tener mosquiteros, una buena higiene, si se encuentran, reportarlos para ver de qué se trata.
5: ¿Estas son como medidas ya teniendo ahí al gusano?
6: Sí, hay que ir a atenderse porque sí tiene sus cuidados cómo retirar estos gusanos. A veces si uno los retira nada más, la misma persona familiar del paciente los retira, puede a veces también lastimar al paciente, puede favorecer que también haya una infección. En este momento que como vemos vamos en incremento de casos, sí es importante cada vez que lo tengamos reportarlo y o acudir al centro de salud, a la clínica familiar para que sea revisado.
5: ¿Qué otra medida importante de las que ya hablamos para reforzar?
6: El cuidado de pacientes que están postrados en su cama, pacientes que son inmóviles, pacientes que tienen alteraciones neurológicas que no permiten sentir incluso dolor a veces o comunicar qué problema tienen. Esos son los que deben tener especial atención e incluso hacer una rutina diaria o cada vez que se haya el baño de estos pacientes, el aseo de ellos, revisarles la oreja, revisarles la nariz, revisarles la boca, e incluso hasta las cavidades geniturinarias, por ejemplo, ¿no? La vagina, el ano, a veces también es un lugar donde se pueden alojar las moscas y ahí dejan los gusanos. Y muchas veces puede pasar mucho tiempo ahí y nadie se asome a ver. El gusano barrenador, cuando ya empieza a dar síntomas, incluso dolor en el paciente, ya seguramente ya penetró más las cavidades. O sea, cuando está muy superficial, la verdad es que ni siquiera puede dar nada. O a veces puede ver uno, por ejemplo, una herida que se pone más roja o que se abulta, ¿no? O sea, se hace un bultito en el tejido. La oreja, por ejemplo, hasta que ya empieza a penetrar el tímpano, más adentro, ahí es donde ya empieza a dar dolor, pero puede no dar ningún problema. Entonces aquí yo creo que no es conveniente esperar hasta que haya un síntoma.
5: Si llegamos a ver esto en pacientes, en mascotas, ya decíamos que hay que reportarlo para ya tengo el número, es el 800-751-2100. Él es el doctor Bruno López, infectólogo. Gracias por estar aquí.
6: Muchas gracias.
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1: Las 11 con 6.

0: Y esta canción siempre se va a disfrutar. Polo Montañez con Un Montón de Estrellas, ya a las 11:11. Tiempo de pedir un deseo, claro que sí. Pide lo que quieras, se te va a conceder. Obviamente, si el deseo es bueno, si tiene buenas intenciones, si se trata de tu camino propio, porque también si deseas cosas malas, lo dudo, dudo que se te conceda. Oye, ¿de dónde me sintonizas? Manéjale con cuidado, tú que vas manejando en este momento. Ya llegaste a casa, ya vas a llegar, tranqui, porfa. Nada de saltarte los baches, de atropellar a los gatos. Nada de ese tipo de cosas, porfa. Yo te voy a acompañar un ratito más hasta la medianoche. Así es que échame tu mensaje que te gustaría escuchar en estas noches de cristal. Ya a las 11:12, vámonos a la pausa, rápido.
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0: las 11:34. Ahí estuvo Espinoza Paz el último viernes, o el próximo viernes más bien. Oigan, gracias por seguir aquí en sintonía. Por acá le mandamos saluditos a José Miguel, que ya está presente. Claudia, Rocío, Armando también. Gisela, Jesús Carreño, que anda aquí con toda la actitud en el 103.7. Actitud de viernes, por supuesto. Viernes coqueto, viernes sensual. Espero que te lo estés pasando bastante chévere, porque estamos a mitad de quincena, a mitad de mes prácticamente, y ya se nos va la vida. Así es, mira, ya solamente 10 días para que termine agosto, solamente 7 días para este magno evento, el 32 aniversario de Cristal con Controversia y los Chicos Aventura, la banda Primos también, Cabales y Saúl Ortiz. Así es que me quieres acompañar, tírame un mensaje. Yo me voy a la pausa, regreso con más.
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0: las 11:36.
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0: Parece que no, ahí estuvieron los huracanes del norte, ya a las 11:46. También escuchamos, pintábamos pa' grandes del Jackie, Demasiado Corazón de Willy Colón. 11:46, gracias por seguir en sintonía, gracias por comunicarte al WhatsApp de la cabina. Oye, excelente nochecita que pasamos aquí, ¿verdad? Desde Chismecito, desde... el versus con el suave, los mensajes a la cabina. Gracias de verdad por todo esto. Estamos en la recta final. ¿Qué te gustaría escuchar para el cierre del programa? Échame tu mensaje. Yo soy Carlos, te acompaño hasta la medianoche. Toca, toca.
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0: Y ya con esta nos despedimos. Regresamos a la 1 de la tarde mañana después del Top 10. Yo soy Carlos. Excelente noche. Ya las 11:59. ¡Súbele!
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2: Estate, Señor, conmigo, siempre, sin jamás partirte. Y cuando decidas irte, llévame, Señor, contigo. Porque el pensar que te irás me causa un terrible miedo. De si yo sin ti me quedo, de si tú sin mí te vas. Llévame en tu compañía donde tú vayas, Jesús. Porque bien sé que eres tú la vida del alma mía. Si tú vida no me das, yo sé que vivir no puedo. Ni si yo sin ti me quedo, ni si tú sin mí te vas. Por eso más que a la muerte, temo, Señor, tu partida. Y quiero perder la vida mil veces más antes que perderte. Pues la inmortal que tú das, sé que alcanzarla no puedo. Cuando yo sin ti me quedo, cuando tú sin mí te vas.

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estate, Señor, conmigo, siempre, sin jamás partirte. Y cuando decidas irte, llévame, Señor, contigo. Porque el pensar que te irás me causa un terrible miedo. De si yo sin ti me quedo, de si tú sin mí te vas. Llévame en tu compañía donde tú vayas, Jesús. Porque bien sé que eres tú la vida del alma mía. Si tú vida no me das, yo sé que vivir no puedo. Ni si yo sin ti me quedo, ni si tú sin mí te vas. Por eso más que a la muerte, temo, Señor, tu partida. Y quiero perder la vida mil veces más antes que perderte. Pues la inmortal que tú das, sé que alcanzarla no puedo. Cuando yo sin ti me quedo, cuando tú sin mí te vas.

0: mis crayolis, ¿cómo estamos? Excelente sabadito 22 de agosto. Soy Diana Santana, me da mucho gusto saludarte, poder acompañarte, amanecer con ustedes a través de los micrófonos del 103.7 en este, pues ya finecito de semana. Se llegó el sábado, para muchos el último día laboral. Así que a echarle toda la galleta, toda la actitud, público. Ya, vamos por el último empujoncito. Y los invito para que se reporten conmigo en el 55-58-650532. Es el número que te va a conectar directamente a la cabina del 103.7. Así estamos arrancando este turno. Buenos días y bienvenidos.
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0: Las 6 de la mañana con 28 minutotes, 6:28. Oigan, saludos para Hugo. Dice, buenos días, aquí andamos ya en la trabajación desde hace 2 horas. ¡Qué bárbaro, Hugo! No, hombre, no, hace 2 horas. No, ya estábamos. Estaba por sonar la alarma. Dice, siempre escuchando Cristal al 103.7, saludos y buen día. Por acá, Renato dice, bonito sábado, saludos desde San Pablo de las Salinas. Atentamente, Renato García, saludos y bendiciones. Muchas gracias. Igualmente, abrazote para todos ustedes que ya andan haciendo la chambeación. Aquí los vamos acompañando, las 6:28, no le cambies.
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0: Las 6:43. Oye, por acá dice, mi nombre es Ricardo Díaz, del municipio de Nextlalpan. Un gran abrazo a todos allá en la cabina y un beso para ti, Dianita. Los escucho diario. Muchas gracias, Ricardo. Ahí va el beso de regreso. Qué buena onda que nos estés sintonizando. Ya desde bien tempranito andas con actitud al 103.7, como debe de ser. Voy a la pausa comercial. Síguete reportando. Sigan diciendo hola, buenos días en el 55 58 65 05 32. Voy y vengo.
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0: Las 6:45.
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0: Oigan, ahí estuvo un clásico, Los Traileros con Juan Tabárez de Liberación, se llamó A Esa. También El Coyote y su banda, Árboles de la Barranca, de lo nuevo de Yuridia, Tu Patrona, se llamó Eres Mi Nada. Oye, que por cierto, ayer en una entrevista que le hicieron, reveló si iba a haber o no invitados en sus próximos conciertos en el GNP y dijo, yo creo que ya más o menos saben de quién se trata, es mi amigo, mi compi, mi carnal. Alto y usa sombrero, e inmediatamente pensé en Edel Muñoz. En Edel Muñoz hay que recordar que es quien le está produciendo sus discos y también hizo un dueto con ella de Mi Eterno Amor Secreto en el Auditorio Nacional. Entonces, pues no sería la sorpresa que Edel Muñoz la estuviera acompañando también en el GNP. Vámonos a la pausa comercial, 6:59 PM, no le cambies.
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0: Las 7 de la mañana ya con 13 minutotes, 7 con 13. Oigan, acuérdense que estamos de aniversario, el número 32, 32 años acompañándote, 32 años con todos ustedes y queremos celebrarlo con una gran fiesta, hombre. La cita es el próximo viernes 28 de agosto en el Salón de Eventos Jaite, el Nextlalpan. La música de Controversia, Banda Primos, Los Chicos Aventura, Cabales y Saúl Ortiz. Las invitaciones son completamente gratis, tanto en unidad móvil como aquí en la cabina. Así que si tú, que me estás sintonizando, me escuchas en esta mañanita, ¿quieres ir con nosotros a este 32 aniversario? Pues bueno, a marcar a la cabina, mis líneas están habilitadas para ti, 55-58-6505-32 y 55-58-6505-33. Con mucho gusto te voy a regalar tus invitaciones, no dobles ni triples, invitaciones cuádruples, hombre, para que se lance toda la familia. Me voy por la línea telefónica número 1. ¡Olis! ¡Buenas, buenas!
1: Muy buenos días, bien está tu servidor y amigo Nelson González.
0: Hola Nelson, ¿cómo estás?
1: Pues quisiera estar mejor, pero pues cada día me vuelvo más viejo.
0: Ay no, Nelson, pero mira, tenemos salud, tenemos vida y andamos al 103.7. ¿Qué más le pides, hombre?
1: Pues un cambio de vieja, pero pues ya aunque sea unos boletitos para
0: mi aniversario. Bueno, pero pues tú la escogiste.
1: No, ella me robó.
0: Ah, bueno, ahí cambia la cosa. Te van a mandar a dormir a la sala, Nelson.
1: Aquí la traigo al lado.
0: Mana, métele un pellizcón, por favor. Métele un pellizco. Ok, te voy a regalar tus invitaciones para que te vayas con tu esposa, tú, y tienes otros dos boletitos. ¿Para quién?
1: Pues mira, no sé si puedo llevar a mis hijos, uno tiene 14 y el otro 11, pero les gusta también el yucal.
0: El bailongo, pues allá nos vemos, ¿no?
1: Ya, me parece. ¿Cómo se vas a bailar conmigo, eh?
0: Claro que sí, bueno, nos vamos a echar una buena bailada, ¿sale?
1: Órale, va, me late.
0: No me vayas a colgar, por favor, para tomarte tus datos. ¿Quieres mandar saludos?
1: Pues ahora sí que un abrazo muy especial para ti. No sé cuándo es tu cumpleaños, la verdad nunca lo he escuchado o cuándo lo has anunciado, pero pues es una buena fecha con la decirte felicidades, un abrazo y un beso. Y si ya pasó, que se la hayas pasado bonito, y si viene, que te la pases bonito.
0: Apenas viene. Muchas gracias, te mando un abrazo. No me cuelgues para tomarte tus datos, ¿vale?
1: Vale, aquí estoy.
0: Gracias. Voy a la pausa comercial. Oye, y así como Nelson, tú también márcame a la cabina para regalarte tus invitaciones cuádruples y nos veamos el próximo viernes 28 de agosto en el Salón de Eventos Jaite, el Nextlalpan, 32 aniversario, 32 años contigo. Voy y vengo.
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0: la música de El Fantasma. Se llamó El Culpable. También Rauw Alejandro de Santana. Qué guapo está este hombre, ¿eh? Se llama Dando Vueltas, La Adictiva con el Javi. Déjese querer, hombre. Y la banda Machos con su. Se llamó Me Llamo Raquel. Lo que escuchaste en este bloque musical, yo te invito para que te sigas reportando. Abrazo para todos los que ya andan chambeándole, para todos los que ya andan en el transporte público, para ti que vas en tu auto particular, que vas abriendo tu negocio, para ti que nos escuchas en la central de abasto, que vas manejando tu carro de aplicación. De verdad, muchas gracias por sintonizar el 103.7. Voy a ir a la pausa comercial, las 8 de la mañana ya con 13 minutos. No le cambies, voy y vengo.
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0: Las 8 de la mañana ya con 41 minutos. Oigan, saludos para Rosario, que nos desea buen día, buen fin de semana. Igualmente, Chayito, que tengas un excelente fin de semana. Y saludos para Betty Morales, que también nos dice feliz sábado. Igualmente, Betty, ¿cómo andan, Con actitud al 103.7 como debe de ser. Qué bueno, me da gusto. A las 10 de la mañana no se pueden perder tus memorias de cristal. Y al mediodía, hoy sábado, híjole, el top 10. El top 10 del 103.7. ¿Cuáles son las canciones que están en los primeros sitios? ¿Cuáles entraron? ¿Cuáles salieron? Y por supuesto, ¿cuál será la que esté en primer lugar? Las 8 de la mañana con 42 minutos. Voy a ir a la pausa comercial. No le cambies. Es el 103.7. Voy y vengo.
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1: Las 8 de la mañana con 45 minutos. Oigan, aquí está de los grandes grupos. Es el que le canta al amor. Se llama ¿Cómo te extraño? 8:45.

0: Óiganme, voy, quédate por favor con el lobo más lobo del condado, Uriel Soto llega a esta cabina. Soy Diana Santana y ¿qué crees? Regreso al ratito a partir de la 1 de la tarde. Aquí nos escuchamos, si Dios quiere y tú me lo permites. Que tengas una excelente mañanita de sábado. Descansa, cómete tus chilaquiles, vete al tianguis, échate tu barbacoa, tu taquito de michote, tu tlacoyito de frijolitos, de requesón o de haba, con sus nopalitos. ¡Mmm, qué delicia! Me voy, gracias. Excelente fin de semana para ti. Bye, bye.
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0: 9:12. Bienvenidos. Buenos días, señoras y señores. Sábado 22 de agosto. Llegamos por fin al fin de semana. Ahora sí, sabadito. Ahora sí, estoy seguro que estás descansando. Hoy te levantaste a lo mejor o ni te has levantado, de seguro. O te vas a levantar o tienes planeado levantarte hasta las 12, 1 de la tarde. Bien por ti, bien por ti, bien por los que pueden. Qué envidia de la buena les tengo. La envidia de la buena no existe. Señoras y señores, los acompaño desde este momento y hasta las 12 del mediodía. Mi nombre es Uriel Soto y para mí es un placer estar aquí contigo y acompañarte y llevarte, tratar de llevarte buena vibra hacia cada rincón en donde se esté escuchando Cristal 103.7. Por supuesto, con actitud de fin de semana, con estos temazos musicales. Los Tucanes de Tijuana con Andamos Ready, el mexicano de Germán Román, también con el sombrero vaquero que nos puso a bailar. Adiós le pido de Juanes y México sigue de pie de los Tigres del Norte. Y como estos temas tendremos mucho más, así que quédate con nosotros, acompáñanos y mándanos tu mensaje en el 5558-650532 para que comencemos a echar el chisme, chisme sabatino, sabatino matutino. Vamos a echar ese buen chisme, así que mándame tu mensaje, mándame tus saludos, mándame tu nota de voz. ¿A quién saludamos? ¿A quién felicitamos? Cumpleañebrios de este día, ¿dónde andan? Los cumpleaños. Mándame tu mensaje y enseguida nos ponemos en contacto y nos ponemos a platicar y a disfrutar de una mañana increíble de sábado. Así que quédate con nosotros. Ahorita regreso, vamos a un corte comercial, no le cambies.
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1: 9 de la mañana y 24 minutos. Señoras y señores, muchas gracias por continuar con nosotros. Y por supuesto, gracias por disfrutar con la actitud del 103.7 de tu fin de semana. En este momento y para el día de hoy tenemos una temperatura, bueno, al menos ahorita amaneció sabroso. No sé ustedes cómo les gusta el clima, pero a mí me gusta que esté así como entre que no tan caluroso, está todavía fresquecito, se siente rico. Bueno, tenemos 16 grados centígrados en la temperatura del Valle de México. No quisiera darles esta nota, no quisiera decirles esto, pero sí tenemos precipitaciones y esperamos lluvia para este día. Híjole, pero lo bueno es que según el Servicio Meteorológico Nacional es hasta las 9 de la noche. Creo que en esta semana hemos tenido varios días en los que ha estado lloviendo más de noche. Entonces, creo que está padre, ¿no? Porque ya en ese horario ya regresamos a casita del trabajo o de cualquier lugar en donde estuviéramos. Ya estamos descansando, viendo una película, entonces... Ahora sí, en ese horario, que llueva si quiere toda la noche. Tendremos 50% de probabilidad de lluvia en punto de las 9 de la noche. Sube a 60 a las 10 de la noche y se mantiene posteriormente en 50, esto hasta las 2 de la mañana del día de mañana. Entonces, vamos a tener una madrugada lluviosa. Lo más seguro es que mañana amanezca mojadita la acera, la banqueta, los carritos. Entonces, recuerda que vamos a tener una noche lluviosa. Por lo consiguiente, tendremos un poquito de frío. Entonces... tápate bien en la noche, usa una pijama bastante buena que te pueda ayudar a mantener el calor durante el sueño. Oigan, y vamos a disfrutar ahora de una cápsula que tenemos de la Universidad Lucerna, una cápsula de salud por el buen Pipe Gómez. Así que vámonos, señoras y señores, a disfrutar de esta información.
2: Y continuamos en la siguiente cápsula de este fin de semana con la doctora Maribel Guzmán del área de salud.
3: Hola, ¿qué tal? Buenos días, familia de Cristal. Considero que cada día es una oportunidad para crecer y aprender y sobre todo transformar vidas. Dentro de las áreas de salud, lo que nosotros buscamos es formar profesionales que también sean buenas personas, buenos seres humanos y comprometidos con la sociedad. Es que formamos estudiantes, docentes y personal que trabajan en un ambiente de confianza, de armonía, de respeto y de solidaridad. Formamos una parte de una red de simuladores clínicos de alta complejidad, la cual se integra dentro de todas nuestras licenciaturas. Nosotros ofrecemos servicios en el área de salud, como son fisioterapia, nutrición y enfermería. Cada una de estas disciplinas se desarrolla dentro de nuestros laboratorios. Y dentro de la disciplina de enfermería, más de 1,220 horas, lo cual hace que los estudiantes desarrollen habilidades. Esperamos nos visiten muy pronto y gracias.
4: Buenos días, mi nombre es Daniela Zavala, licenciada en fisioterapia. Se busca siempre que la universidad sea multidisciplinaria, que todos actúen en equipo. Actualmente, nuestra directora nos ha ayudado y nos ha apoyado mucho en la parte de la simulación clínica, obteniendo pues a favor de nosotros en cuestión de fisioterapia nuevos equipos para que los alumnos practiquen adecuadamente. Tenemos convenios con varias instituciones donde los alumnos pues ven desde un paciente pediátrico hasta un paciente geriátrico o inclusive en cuestión de enfermería, pues se van a hospitales donde practican precisamente pacientes en UCI o algún paciente grave.
2: También queremos conocer la opinión de nuestros estudiantes de esta área de salud. A continuación vamos con...
5: Iro García. Bueno, pues algo que destacaría mucho de mi universidad...

0: El tema de las prácticas aquí en la escuela como en otras instituciones, creo que la verdad están bastante completas. Y en cuanto a los equipos, cómo han implementado nuestro laboratorio, lo han hecho bien y nos induce más ya al campo laboral. No vamos tan a ciegas, ya conocemos un poco más de los equipos. Algo que también nos ayuda muchísimo y yo rescato mucho de mi escuela son nuestros maestros. He tenido bastante apoyo tanto de la coordinadora de fisio, de la coordinadora de campos clínicos, y pues creo que son una parte súper importante para nuestra formación, me han ayudado demasiado.
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0: domingo 10 de la mañana. Íntimamente.
1: Las 9:30.

9:37. Ahí está Grupo Frontera con este tema. Dedícaselo a esa persona que no se deja, pero que le quieres decir, sea como sea, te voy a conquistar.

0: 9:44 de este sábado 22 de agosto. Disfrutando con actitud del 103.7 del fin de semana. Tuvimos al señor Daddy Yankee, Mark Anthony con De Vuelta para la Vuelta. Buena canción. Esta es de mis favoritas también. Algo de lo nuevo de Los Cuisillos. Un Bebito con Tus Ojos. Te Voy a Conquistar de Grupo Frontera. También de lo más reciente de esta agrupación. Y Los Temerarios con Sentidos de los Grandes Grupos. Con He Intentado Tanto, Tanto. Continuamos con mucho más aquí en este fin de semana con actitud y saludamos a todos los que ya nos acompañan por aquel buen Sergio Martínez. Dice, excelente y bendecido fin de semana, mi querido Uriel, gracias, mi querido amigo. Ten un excelente día. ¿Qué dice el buen Edgar Nelson? ¿Cómo estás, amigo?
1: Hola, buenos días.
0: ¿Qué onda?
1: Pues yo no soy cumpleañebrio.
0: ¿Ok?
1: Pero siendo ebrio. Que tengas buen día.
0: Gracias, amigo. Cúratela en este momento con algo. Vámonos a la barbacha, vámonos a la pancita. Hay que curarse eso, eso es un malestar. Que por acá mi querida Almadelia también nos saluda. Mi querida Sandra que nos hace llegar también su mensaje y una bonita imagen. Sandra, ¡mua! Besote grande con mucho cariño. Mi querida Eva también te regalo a ti uno. ¡Mua! Te regalo otro. Dos besos para ti, hermosa. Y el agradecimiento por acompañarnos. Y también, por supuesto, a Gisela que dice, hola Uriel, buenos días. Dice, desearte un excelente fin de semana. Y también agradecerle a Radio Cristal por hacerme partícipe de estos eventos. Nos mandó ya las fotografías, los videos de cómo se la pasaron el día de ayer, la noche de anoche, en La Maraca con los chicos de Spanish Harlem Orquesta. Se ve que estuvo buenísimo, ¿eh? Veo por ahí, bueno, ya vi el video, veo mucha gente bailando, veo mucha gente disfrutando. Y sí, evidentemente se escucha un estilo de salsa dura increíble. Mi querida Gisela, gracias a ti por ser partícipe siempre y también por disfrutar de estos grandes eventos que solamente Cristal 103.7 tiene para ustedes. Vámonos a la pausa comercial y ahorita regresamos con mucho más en el fin de semana de Cristal.
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0: Ya son las 9 de la mañana con 58 minutos. Muchas gracias por seguir con nosotros. Saludos al buen Miguel Cruz, también a su esposa Isabel. A los dos les mandamos un beso bien grande. Y por supuesto, el deseo de la mejor de las vibras para el día de hoy es sábado con buena actitud y por supuesto al 103.7. Saludos para mi querida Eva, gracias por acompañarnos, hermosa. También para Verónica, que nos hace llegar también su mensaje y dice que si podrían felicitar a su hijo Gabriel Pérez, aquí en Melchor Ocampo, Estado de México, de parte de su mamá Verónica. ¡Claro que sí! ¡Oye! ¡Qué bonito! Muchas felicidades al buen Gabriel Pérez por su cumpleaños. No nos dijo cuántos años cumple, pero ojalá que los esté cumpliendo increíblemente. Mi buen amigo Gabriel, que tengas muchos, muchos regalos el día de hoy, que disfrutes de tu día, que comas mucho pastel, que tengas mucho amor y mucho cariño de todas las personas que te acompañan y que siempre quieren escucharte y quieren estarte, quieren verte bien. Así que te comparto también, a ver si tenemos por aquí un pedacito de las mañanitas, mi querida producción. ¿Tenemos mañanitas? Lo estamos buscando en este momento. Ok, pero bueno, mi buen amigo, espero que pases un excelente, excelente cumpleaños. Disfruta de todo lo que tengas el día de hoy y también de la nueva etapa que estás comenzando. Porque es un nuevo año. Espero que tengas muchas más cosas que las mejores que las que tuviste en el año que estás terminando. Porque, pues bueno, que tengas más paz, más prosperidad, más abundancia, cumplimiento de metas y que tengas mucha, mucha abundancia sobre todo. Ahí te voy un pedacito de las mañanitas, ¿por qué no? Ahí están las mañanitas, querido amigo, un pedacito, porque si no, no nos da tiempo. Nos tenemos que ir rápidamente al corte comercial porque nos vamos a Memorias de Cristal, así que vámonos.
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Las 11 de la mañana con 7 minutos. Aquí está el charro de Huentitán, Vicente Fernández. ¿Dónde andan los celosos del Valle de México? Porque este tema nos queda. Estos celos, no le cambies.

0: y lo perdí.
1: Las 11 de la mañana con 11 minutos. En este momento tenemos oportunidad de pedir nuestro deseo. Acuérdate que en las horas espejo, por ejemplo en el 11-11, es bueno pedir algún deseo, algo pequeño para que también sea fácil que se nos conceda. Y acuérdate de pedirlo con mucha devoción y con mucho interés en que se nos cumpla. Pero pide algo sencillo. Por ejemplo, hoy en el fin de semana yo voy a pedir en este momento echarme al rato una rebanadita de pastel de chocolate que... Ay, desde hace días traigo antojo, señores, de esto. Yo que estoy embarazado, ¿verdad? No, hombre. Saludos al buen Eric, saludos a Gisela, a Sandra, al buen Francisco Javier, a Kike Bernal, que nos saluda desde Tecámac, también a mi querida Rocío, Marina de la O, Miguel Cruz, y también al buen Hugo de Tecámac, que nos está mandando sus mensajes y nos están dejando también un poquito de toda su buena vibra para este fin de semana. Yo a todos ustedes les deseo que tengan un fin de semana al 103.7. Y que sigan disfrutando de la buena música. Tenemos mucha información de la cual platicar, pero también tenemos información desde las calles. Y ahora desde las calles de Ixtapaluca. Allá se encuentra el buen Carlos Force con nuestros amigos de Chirey, que tienen muchas promociones y están de fiesta. Así que nos vamos para allá directamente con Carlos Force. ¡Vámonos!
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1: Las 11 con 15.

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0: Las 11 de la mañana con 25 minutos. Continuamos a través del fin de semana de Cristal en el 103.7 de tu radio. Mándame tu mensaje en este momento, 5558-650532. Platícame cuál es el plan. ¿Cuál es el plan para este fin de semana? ¿Qué vas a hacer? ¿Cuál es tu actividad favorita para hacer en este fin de semana? Yo te voy a decir la mía. La mía, sin lugar a dudas, dormir. Sí, no, y es que no es que sea flojo, señores. Pero sí, toda la carga laboral de la semana, en la chamba y demás cosas, pues te hace que el fin de semana lo único que quieras es llegar a tu cama. Ay, sí, acostarte el día de mañana domingo, ¿no? Imagínate despertarte hasta la 1 de la tarde, si se puede. Lo que pasa es que mi cama y yo tenemos una relación íntima, muy íntima. ¿Pero qué creen? Que mi despertador como que no está de acuerdo. Sí, ahí se anda metiendo nuestra relación y como que no nos deja ser felices. Pero bueno, vámonos a la pausa comercial, señoras y señores, y nos enlazamos con Carlos Force, que se encuentra con nuestros amigos de Chirey en Ixtapaluca con una celebración increíble. Vámonos.
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0: Las 11 de la mañana y 40 minutos. Estos son los éxitos de Cristal. En el fin de semana, con buenas canciones, tuvimos al señor Pepe Walker. También tuvimos a Edwin Luna en La Tracalosa de Monterrey con Broche de Oro. Y recientemente terminando de escuchar a Intocable con El Poder de Tus Manos. ¡Qué temazos musicales para continuar con este fin de semana! Saludamos a mi querida Sonia. Hola, Sonia, ¿cómo estás?
1: Hola, hola.
0: Hola.
1: Soy bendecido sábado.
0: Pues gracias, hermosa.
1: Mi actividad favorita el día de hoy, particularmente los sábados, es darle una buena limpiada a la casa.
0: Eso.
1: Porque bien. El día de mañana sí no te circulo para nada ni en la cocina.
0: Domingo no circulamos.
1: La recámara, pues porque me levanto, tiendo la cama.
0: Porque ya que, ¿no?
1: Salgo a desayunar, regreso.
0: Eso.
1: Una buena peli en compañía de mi esposo.
0: Qué
1: y mi hijo.
0: Padre, sí.
1: Y ya nos da la tarde y vámonos a comer.
0: Eso.
1: Entonces mañana sí de plano no.
0: Nariz, no. nada. Mi querida Sonia, te mando un besote enorme y gracias por acompañarnos. Y que tengas un excelente fin de semana y disfrutes de estas actividades que tú me estás comentando que vas a hacer. Vámonos a una pausa comercial y enlazados otra vez con Carlos Force hasta Chirey en Ixtapaluca. Vámonos.
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2: Las 11:46.

0: Ya son las 11 de la mañana con 55 minutos. Ya estamos a punto de despedirnos, señoras y señores. No sin antes agradecerles a todos ustedes que nos hayan acompañado disfrutando de estos buenos temas. Cerramos esta hora de programa con los temas de Saya. También tuvimos por ahí a Saúl el Jaguar y también tuvimos a los Montes de Durango. ¿Con qué tema te quedas de esta última, de este último segmento musical? Yo me quedo con los Montes de Durango. Lástima es mi mujer. Es un gran tema musical. Tiene un poco de melancolía, pero es bastante bueno. Pues bueno, oigan, señoras y señores, nos vamos a despedir. Gracias por habernos acompañado. Gracias por tomarte el tiempo de mandarme tu mensaje, dejarme un poco de tu buena vibra por acá en el teléfono de la cabina. Créeme que esta buena vibra nos va a funcionar para este fin de semana y para tener actitud al 103.7 en este sábado, sabadito sabroso. Yo deseo que tengas también un excelente sábado. Descánsalo, si no tienes nada que hacer, ocúpalo en cosas interesantes, o a lo mejor, si vas a salir a distraerte, vas a salir a alguna fiesta, a pasear con tus amigos, con tu chica, con tu chico, disfruta de cada una de las actividades. Recuerda, cuídate muchísimo, no te excedas en nada que no sea diversión, y cuídate en todo momento, cuida de ti y cuida de los tuyos. Y por supuesto, donde quiera que vayas, disfruta de Cristal 103.7. Mi nombre es Uriel Soto, me despido y te vas a quedar en las manos de el de Top 10 de Cristal. Y posteriormente, en punto de la 1 de la tarde, regresa Diana Santana para acompañarte. Yo regreso más tarde en punto de las 4 de la tarde para acompañarte hasta las 8 de la noche. Que tengas un excelente sábado y que sigas disfrutando de Cristal 103.7. Nos vamos, pero también nos despedimos de Carlos Force, que se encuentra por allá con nuestros amigos de Chirey en Ixtapaluca. ¡Vámonos!
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0: Mi buen Carlos, nos despedimos también de la Crista Móvil con buena información desde Chirey en Ixtapaluca. Platícamelo.
3: Ya estamos de regreso nuevamente con todos ustedes, audiencia del 103.7. Seguimos aquí transmitiendo en vivo en Chirey, Omoda Yecú, en Ixtapaluca. Y hoy nos encontramos con Lizeth Jiménez, que es una nueva clienta de Chirey. Nos va a platicar un poquito de su experiencia. Platícanos, Lizeth. 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
3: 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Oye, ¿y qué tal? ¿Cómo te has sentido? ¿Te has sentido cómoda con este vehículo? 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
4: 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La gasolina, pues creemos que no gasta tanta gasolina, pero sí tiene buen arranque en el camino. La verdad, nos sentimos seguros y pues se maneja súper bien.
3: Ok, súper bien, súper cómoda, práctica para toda la familia. Estábamos ahorita viendo en el evento del cuarto aniversario de Chirey que estaban en el corte de listón, estaban haciendo pruebas de todo lo que cabe en una camioneta, que bueno, ya nos compartiste la experiencia. Muchísimas felicidades, Lizeth, y muchas gracias por esta mini entrevista.
4: Gracias a ustedes.
3: Bueno, pues gracias a ustedes también, señoras y señores. Gracias a Edith, gracias a Yanetsi de aquí de Chirey. Gracias a Goyito de la Sierra por estar aquí apoyando en la parte técnica. Gracias a Uriel Soto en la cabina. Yo soy Carlos Force, me despido. Sean felices. Bye, bye.
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7: Esta es la oración del mediodía.
8: Ave María.
6: Señor Jesús, nos encanta que los otros hagan lo que decimos, que los otros cumplan los preceptos y mandamientos, que los otros vivan tu palabra y te obedezcan en tus enseñanzas. Que sean los otros los que vivan el Evangelio, pero nosotros nos damos permiso para vivir como nos plazca, para hacer lo que nos convenga, y como los escribas y fariseos, a los otros les ponemos pesadas cargas, que nosotros no las queremos mover ni con la punta de nuestro dedo. Danos sinceridad de corazón para que nuestra vida sea coherente tanto con lo que enseñamos, con lo que creemos. Una vida coherente te glorifica y nos santifica a nosotros. Gracias y bendito seas por siempre.
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8: El ángel del Señor anunció a María
9: y concibió por obra del Espíritu Santo.
8: Dios te salve María, llena eres de gracia, el Señor es contigo. Bendita eres entre las mujeres y bendito el fruto de tu vientre, Jesús.
9: Santa María, Madre de Dios, ruega por nosotros los pecadores, ahora y en la hora de nuestra muerte. Amén.
8: He aquí la esclava del Señor.
9: Hágase en mí según tu palabra.
8: Dios te salve María, llena eres de gracia, el Señor es contigo. Bendita eres entre las mujeres y bendito el fruto de tu vientre, Jesús.
9: Santa María, Madre de Dios, ruega por nosotros los pecadores, ahora y en la hora de nuestra muerte. Amén.
8: Y el Verbo se hizo carne
9: y habitó entre nosotros.
8: Dios te salve María, llena eres de gracia, el Señor es contigo. Bendita eres entre las mujeres y bendito el fruto de tu vientre, Jesús.
9: Santa María, Madre de Dios, ruega por nosotros los pecadores, ahora y en la hora de nuestra muerte. Amén.
8: Ruega por nosotros, Santa Madre de Dios,
9: para que seamos dignos de alcanzar las promesas de nuestro Señor Jesucristo. Amén.
8: Oremos. Infunde, Señor, tu gracia en nuestros corazones para que los que hemos conocido por el anuncio del ángel la encarnación de tu Hijo Jesucristo, por su pasión y su cruz, seamos llevados a la gloria de la resurrección por el mismo Jesucristo nuestro Señor.
9: Amén.
8: Gloria al Padre y al Hijo y al Espíritu Santo,
9: como era en el principio, ahora y siempre, por los siglos de los siglos. Amén.
8: Ángel de Dios, que eres mi custodio, ya que la soberana piedad me ha encomendado a ti, ilumíname, guárdame, rígeme y gobiérname.
9: Amén.
8: Que el auxilio divino permanezca siempre con nosotros.
9: Amén.
8: Y la bendición de Dios Todopoderoso, del Padre, del Hijo y del Espíritu Santo, descienda sobre ustedes y les acompañe para siempre.
5: Amén. 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
5: Lugar 10.
0: ¡Ey! ¿Qué onda? ¿Qué rollo? ¿Qué show? ¿Qué tranza? ¡Hello! ¿Cómo estamos, las criaturillas del Señor? ¡Buenas, buenas! Oigan, llegamos a la penúltima semana de agosto y ya preparándonos para el regreso a clases este 31 de agosto. Ahora sí, como dice la canción de... ¡Otra vez las clases van a comenzar! ¡Yeah! ¡Se terminaron las vacaciones, chamacos! Lo que no termina son los movimientos en la lista más importante de México y América Latina. Esta semana tuvimos 6 temas que escalan lugares, 3 que descienden y un nuevo tema que inicia su camino para alcanzar la cima del top.
2: Décimo lugar.
0: Iniciamos con el tema que se presenta en el top. Se trata de La Adictiva y Javi y su sencillo Déjese Querer. El tema se centra en la atracción física, el coqueteo y el deseo de iniciar, pues, una relación romántica al admirar a alguien en una fiesta. La letra habla de cómo un hombre observa a una mujer en un ambiente festivo y le gusta su forma de bailar y su apariencia. En el top 10, La Adictiva y Javi, Déjese Querer.
2: Décimo lugar.

0: Familia, y continuamos con los movimientos en el Top 10. Y ahora te presentamos el primer tema que pierde posiciones esta semana.
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0: Y se trata de Anaquilarios con su sencillo Corazón Sin Cara, que cae 4 lugares para detenerse en el sitio número 9 del Top. Vamos a conocer algo de Anaquilarios.
1: Noveno lugar.
0: Y es que es un joven cantante y compositor de música regional mexicana y sierreño, nacido en San Diego, California. Desde padres mexicanos, pues bueno, creció rodeado de la industria musical gracias a su padre, Tony Larios. Ha ganado bastante notoriedad con temas y colaboraciones del género bélico y romántico, participando en eventos como el Bélico Fest y, bueno, muchos otros que vienen en puerta. En la lista más importante de México y América Latina, Corazón Sin Cara, Anaquilarios.
2: Lugar 9.

0: lugar 8.
1: Octavo lugar.
2: Y seguimos con los movimientos en la lista más importante de México y América Latina. Y ahora platicaremos del primer sencillo que escala posiciones.
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2: Y se trata de Los Rojos y su tema Etapa Migajera, que sube una posición para alcanzar el octavo sitio de la lista. En el Top 10, Los Rojos, Etapa Migajera.
0: Lugar 8.

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7: Soy Checolalde y llega el momento de presentarte nuestra primera novedad, que corre a cargo del rey de la electrocumbia, Raymix, y su sencillo Difícil.
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7: El tema gira en torno al juego de la conquista romántica, invitando a alguien que se hace la difícil o que pone resistencia a ceder ante el amor o a la atracción. En el Top 10, Raymix, Difícil.

0: Lugar 7.
1: Criaturillas del Señor, y continuamos con los movimientos en el Top 10. Y ahora te presentamos el segundo tema que escala posiciones. Se trata de En la Habitación, de Raúl Hernández Jr., que sube un lugar para quedar instalados en el séptimo escalón del top. Raúl Hernández Jr. nació en Monterrey, Nuevo León, y desde niño aprendió a tocar el acordeón y la guitarra, guiado por su entorno familiar. Se integró formalmente a la agrupación de su padre a finales del 2016 para realizar giras en México y Estados Unidos.
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1: Posteriormente, consolidó su propuesta como solista dentro del género norteño, sumando trayectoria y popularidad en plataformas digitales bajo el nombre de Raúl Hernández Jr. En la lista más importante de México y América Latina, En la Habitación, Raúl Hernández Jr.
0: Lugar

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0: Soy Checolalde, ay, ay, ay, y continuamos con los movimientos en el Top 10. Y ahora te presentamos el segundo tema que cae posiciones. ¡Chan, chan, chan! Se trata de Naturalita, de Josy Queen, Jorge Medina y Jorge Celedón, que desciende 3 lugares para quedar instalados en el 6th sitio de la lista. Jorge Medina se estará presentando el viernes 28 y sábado 29 allá en los Estados Unidos. En la lista más importante de México y América Latina, Josy Queen, Jorge Medina y Jorge Celedón, Naturalita.
1: Lugar 6.

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7: Oigan, ¿y qué creen? Que los movimientos no paran en la lista más importante de México y América Latina.
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7: Y ahora vamos a platicar del tercer tema que escala posiciones. Se trata de Todas y de Nadie, de los dos carnales. Que suben dos lugares para quedar instalados en el quinto sitio del top. Los dos carnales se presentarán este 5 de septiembre en el Autódromo Hermanos Rodríguez de la Ciudad de México. En la lista más importante de México y América Latina, los hermanos Imanol y Poncho Quesada, los dos carnales, desde San Pedro de las Colinas, Coahuila, en la Comarca Lagunera. De Todas y de Nadie.
8: Lugar 5.

0: cuarto lugar.
1: Oiga, familia, ¿qué creen? Que estamos a punto de saber qué tema fue el que alcanzó la cima del top 10. Pero, ¿por qué en un pero? Antes conoceremos el cuarto tema que sube posiciones y se trata de Guardianes del Amor de Arturo Rodríguez y Bronco y su sencillo Amor se escribe con llanto, que escala dos lugares para instalarse en el escalón número 4 de la lista.
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1: El grupo Bronco se presentará en el estado de Florida el viernes 28 de agosto y de ahí seguirá una gira por varios lugares de los Estados Unidos. En el top 10, Amor se escribe con llanto, Guardianes del Amor, de Arturo Rodríguez y Bronco.
0: Cuarto lugar.

0: Lugar 3.
1: Tercer lugar.
2: Y llegamos a lo más hot del top 10. Los tres temas que están marcando tendencia en el gusto de la gente.
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2: Esto es lo más hot del top. Y ahora te presentamos el tercer tema que desciende posiciones y se trata de Andamos Ready de los Tucanes de Tijuana, Mafio e Isaac G, que cae dos escalones y se instalan en el tercer sitio del top. Los Tucanes de Tijuana se presentan en el palenque de la Feria de Tijuana 2026 el viernes 4 de septiembre. En la lista más importante de México y América Latina, los Tucanes de Tijuana, Mafio e Isaac G, Andamos Ready.
1: Tercer lugar.

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8: Criaturillas del Señor, y ahora llega el momento de lanzarnos con nuestra segunda novedad. Es ¿qué andas haciendo?
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8: Una colaboración entre el mexicano Carey León y la banda argentina de cumbia ¿Qué Personajes?, liderada por Emmanuel Noir. El tema musical explora la profunda nostalgia, el dolor de una ruptura amorosa y persistente, duda de saber cómo continúa la vida de esa persona que fue el amor de su vida. En el Top 10, Carey León y ¿Qué Personajes? ¿Qué andas haciendo?

0: Lugar 2.
1: Y seguimos con lo más hot en la lista más importante de México y América Latina.
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1: Y ahora platicaremos del quinto tema que escala posiciones. Y se trata de Dana y el Malilla con su sencillo Si se acaba el mundo. Que cae o no. En este caso, escala dos lugares y quedan en la antesala del top 10. ¡Ay! A nada de llegar a la posición número 1. Pero bueno, criaturillas del señor, en el top 10, Dana y el Malilla, Si se acaba el mundo.
2: Segundo lugar.

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3: Familia, llegamos al momento estelar. Te presentamos el tema más hot de la semana. Avanzando una posición, encontramos al sexto tema que escala lugares y se trata de Yuridia y su sencillo Eres Mi Nada. Y se corona en lo más alto de la lista. ¡Yay! Oigan, Yuridia se estará presentando este 12 de septiembre en el Coliseo La Concordia, allá en Orizaba, Veracruz. En la lista más importante de México y América Latina, Yuridia Francisca Gaxiola Flores, mejor conocida como Yuridia, Eres Mi Nada.
0: Lugar

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0: Vámonos con la música del fantasma, la 1:04 p.m.
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0: tarde con 12 minutos. Buenas, buenas. ¿Cómo estamos, oigan? Bienvenidos, bienvenidas. Excelente tardecita de sábado 22 de agosto. Soy Diana Santana y me da mucho gusto de verdad poder acompañarte a través de los micrófonos del 103.7. Ponte en contacto conmigo. ¿Cómo va la chamba, ¿Cómo va la trabajación? Ya casi estamos a punto de cerrar la semana laboral. Muchos mediodía el día de hoy, ¿no? Y otros, pues, ni siquiera se pararon en la chamba, en el jale, en el trabajo, o como quieras llamarle. Tengo invitaciones cuádruples para nuestro aniversario número 32, pero te las voy regalando poco a poquito. Así estamos iniciando este turno. Buenas tardes y bienvenidos.
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2: Oigan, vámonos con algo de cumbiecita rica para que te pongas a bailar. Aquí está la música de Los Extraños. Se llama así.

únicamente 20 minutos y serán las 2 de la tarde. Oigan, aquí está la banda más romántica, es la Pequeños Musical. Esto se llama Libre de Culpa, 1:41.

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1: Oigan, agarre a su pareja y a bailar, público. Aquí están Los Ángeles Azules con Jimena Sariñana. Se llama Mis Sentimientos, la 1:46.

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Oigan, ¿se acuerdan de esta? Por allá del año... ¡Uy! Ya llovió. 2002 publicó. Se llama Suerte Tenido, la música de Los Alegres de la Sierra, las 2:11.

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Las 2 de la tarde con 18 minutos. Échale Capaz de la Sierra. Se llama Si tú te fueras de mí. La temperatura actualmente 22 grados.

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4: Las 2 de la tarde ya con 26 minutotes por acá. ¿Qué dicen? Buenas, buenas. Hola.
5: Buenas tardes, Dianita. Este tema de cuisillos como que a mí me suena a la de mil heridas. Saludos, Dianita.
4: ¿Te sonó? ¿Te dio la vibra igual a la de mil heridas? Por acá también Carlita dice, hola, Diana. Hola, Carla, ¿cómo estás? Saludos también para Sergio. Dice, sigo al 103.7 en Santo Tomás Chiconautla. Muy bien. Oigan, fíjate que hace un ratito, a través de las redes sociales, estaba viendo un video en vivo desde el Monumento a la Revolución en la Ciudad de México, en donde hay una, ¿cómo se podría decir? Como una batalla de farmear aura. Hágame usted el favor, seguramente ha escuchado mucho este término porque se ha vuelto, pues sí, una tendencia viral donde, pues, muchos jóvenes, los chavos, ¿no? Realizan como ciertas acciones, como gestos, como poses para, ay, es que no sé cómo explicarlo, como para acumular puntos imaginarios, como de carisma y estilo, ¿no? Y entonces gana, pues, quien tenga justo más carisma y más estilo, pues, cállate tú, que ya se hizo un concurso. Se me viene a la mente mucho como esta ola o como esta tendencia de los Terians, ¿se acuerdan? Que hasta también hubo como citas de Terians en diferentes puntos de la ciudad. Bueno, pues ahora la tendencia es farmear aura, ¿no? O estas batallas de aura, y en este momento no lo puedo creer, de verdad, no lo puedo creer. Se está llevando a cabo una, así, en vivo, en el Monumento a la Revolución. ¿Y sabes qué? Hay gente, o sea, hay muchísima gente por morbo, por diversión, porque van a apoyar a los participantes o por lo que tú quieras, pero hay gente. Hay asistentes, así que yo les pregunto a ustedes, ¿qué opinan acerca de esta nueva tendencia que traen los chavos de farmear aura? ¿Qué dice el público? Compartan su opinión con nosotros, quiero escucharlos en el 55-58-650532. Voy a la pausa, no le cambies, 2:28.
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Ya a las 2 de la tarde con 37 minutos. Oigan, vámonos con esto de los Cumbia Kings. ¿Te acuerdas? Se llama Fuiste Mala, no le cambies.

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8: Oye, lo nuevo nuevo de Alfredo Oliva se llama Mayday y por supuesto que ya está en la rotación continua del 103.7. No le cambies.
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1: Otra vez cumbia. ¿Con quién? Con los vallenatos. Ya las 3:03.

Oigan, vámonos con esto de Edel Muñoz, Dos Guapos y Alfredo Olivas. Se llama Recuerdos en Común, las 3:10.

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0: las 3:18.
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0: Las 4 de la tarde y 14 minutos. Bienvenidos a estos éxitos en el fin de semana de Cristal 103.7. Señoras y señores, a todos los que nos están escuchando en este momento, muchas gracias por acompañarnos desde este momento, 4 de la tarde y 14 minutos, y me voy a ir hasta las 8 de la noche el día de hoy. Para mí va a ser un placer acompañarte, llevarte buena música, compartirte también, además, encaminarnos al íntimamente que tenemos en punto de las 7 de la noche. Tenemos buenas cosas de las cuales platicar en esta tarde, así que quédate con nosotros y mientras tanto, si andas manejando, si andas en el tránsito, en el tráfico del Valle de México, bueno, ten mucha precaución porque ya desde hace un ratito estaba lloviendo. A mí me tocó ahorita llegar acá a la estación y sí estaba el clima bastante, bastante feo. Está lloviendo y lo peor de todo es que en el Valle de México sí se inundan varias calles. Recomendaciones, como siempre, maneja con mucha precaución, respeta a los automovilistas también, bueno, es un conjunto. Respétense entre todos, automovilistas, motociclistas, peatones. Y, por favor, una recomendación muy buena y muy grande, no tiren su basura en las calles, por favor, señores. Sí, porque justamente es lo que constipa las alcantarillas de las calles del Valle de México y lo que nos genera este tipo de inundaciones que la verdad a nadie nos gusta, nos hacen llegar tarde al trabajo, corremos el peligro de igual de caer a lo mejor ahí en alguna alcantarilla abierta y demás cosas, entonces tengamos ese respeto no nada más por los demás, sino también por nosotros mismos. Mientras tanto, vámonos a un corte comercial, ahorita regresamos con mucho más aquí en el Fin de Semana de Cristal.
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0: Las 4 de la tarde y 25 minutos. Saludos para Esmeralda. Gracias por comunicarse con nosotros a través de los teléfonos de la cabina. Vámonos con un clásico. Es Palomo. Miedo.
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0: 4 de la tarde con 42 minutos. Continuamos a través del fin de semana de Cristal, aquí en el 103.7 de tu radio. Oigan, muchas gracias a todos los que se reportan con nosotros, que nos están mandando sus mensajes, que nos están pidiendo sus rolas. Pídanme algunas, a ver si colocamos unas cuantas. Depende de ver cómo se porta la audiencia del 103.7 en este fin de semana. Oigan, tenemos una temperatura atípica para hacer las 4 de la tarde y 43 minutos. Ya nos llovió, ya tuvimos lluvia tremenda. Sí, reportan algunas cuantas inundaciones, algunas afectaciones en las vialidades dentro de la zona del Valle de México, pero nos equivocamos. Bueno, no nos equivocamos nosotros, se equivocó el Servicio Meteorológico Nacional, que en la mañana dijo que iba a llover más o menos como a las 8 a las 9 de la noche. A ver, díganme, ¿dónde meto mi queja? A ver, no, yo me quiero ir a quejar para con el Servicio Meteorológico Nacional, porque esto no puede seguir pasando. En este momento tenemos 19 grados centígrados en la zona del Valle de México, sí, con llovizna en la mayoría de las zonas, con un 60% de probabilidad de lluvia en lo que va de esta hora, en las 4 de la tarde. En punto de las 5 bajará a 50% de probabilidad y se mantendrá con esto hasta las 8 de la noche. Lo que sí, se prevé que también en la madrugada esté lloviendo. Lo más seguro es que mañana domingo vamos a amanecer con un poquito de lluvia. Sí, señores, más o menos como desde las 7, 8 de la mañana, incluso un poco antes, se prevé que vamos a tener algunas cuantas lluvias en ese horario. Ve haciendo tus planes, ve acomodando tus cosas. A lo mejor te va a tocar salir un poco más tarde de tu casa para ir a tu destino mañana, o a lo mejor te va a tocar salir un poco más temprano. Checa bien el coche, acuérdate las llantas, el aire, el aceite, el anticongelante, el líquido de frenos, todo lo interesante para que no vayamos a tener algún percance en nuestro paseo de fin de semana. Vámonos a un corte comercial. Ahorita regresamos con mucho más aquí en el Fin de Semana de Cristal.
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0: Las 4:46.

0: Las 4 de la tarde con 58 minutos. Continuamos en este fin de semana de cristal. Gracias por reportarnos tu mensaje, por mandarnos tus actualizaciones también de cómo anda toda la zona del Valle de México con las lluvias. Gracias y saludos al buen Sergio Martínez, que nos está acompañando. También a mi querida Fabi, que nos hace llegar una fotografía. Gracias, hermosa. También saludamos hasta Iztapalapa. Un saludo muy grande para Esmeralda. Gracias por estar con nosotros, hermoso. Un besote hasta la bella Iztapalapa. Gracias por seguir todos con nosotros y por seguir disfrutando de esta buena música de fin de semana. Mándame tu nota de voz, mándame tu mensaje, mándame tu complacencia y enseguida trataremos de colocarla en la programación del 103.7 de tu radio. Vámonos a una pausa comercial, no le cambies.
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7: A las 5 de la tarde con 16 minutos a bailar con los Recoditos. ¡Súmale!

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2: La 5:31.

Las 5:34. Saludos para toda la familia hermosa de Iztapalapa, para Esme, para el buen Juan Esteban y para Maximiliano, que dicen va llegando de trabajar y que se nos mojó. Híjole, ojalá que no te me vayas a enfermar, mi buen Maximiliano. Les mando un abrazo, les mando un beso bien grande a esa familia hermosa hasta allá, hasta Iztapalapa. Y los dejo con este buen tema. Recuerdos de una noche, vamos a bailar.

Las 5 de la tarde con 38 minutos. Saludos para el buen José Esteban. Hasta allá está Iztapalapa, que seguramente con el tema anterior se puso a bailar, porque yo también acá en cabina estaba bailando, señores. Oh. Actitud de fin de semana con buenos temas. Gracias al buen José Esteban por acompañarnos y por recomendarnos ese buen tema musical. Nos dejo con más música. Aquí está Leo Dan y Vicente Fernández. Esa pared.

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0: Las 5:55.
1: Tres punto siete.

0: Las 5 de la tarde con 58 minutos. ¿Quién continúa con nosotros? Mándame tus saludos en este momento en el teléfono de la cabina 5558-650532. ¿Cuál es tu plan para esta tarde de fin de semana, tarde de sábado? ¿Qué es lo que haces? ¿Con qué nos acompañas? Acompáñanos. Bueno, yo me voy a acompañar con ustedes, pero también nos vamos a acompañar de un cafecito, oigan. Sí, con esta lluvia se hizo el clima un poco más fresco. Al menos a mí se me antoja con este clima, pues un cafecito. Pero ya saben que para que no nos haga daño, pues un buen pan. Sí, porque si no, hace daño el puro café así solo. Acompáñanos con una bebida sabrosa en esta tarde y con una buena actividad en familia. ¿Qué es lo que tú prefieres hacer en los fines de semana? Platícamelo en el teléfono de la cabina y mientras tanto nos vamos a un corte comercial. No le cambies.
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